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1: ¿Aló?
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1: El apóstol Juan dijo: bienaventurado el que lee y los que oyen las palabras de esta profecía y guardan las cosas en ella escritas, porque el tiempo está cerca. 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Ya que el Señor va a llevarse a su iglesia al cielo en un rapto secreto antes que estas cosas ocurran. 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
10: El apóstol Juan dijo: Bienaventurado el que lee y los que oyen las palabras de esta profecía y guardan las cosas en ella escritas, porque el tiempo está cerca. Hay una bendición especial para aquel cristiano que estudie e incorpore las enseñanzas del libro de Apocalipsis a su vida. Sin embargo, muchas personas, aún muchos pastores, no entienden ese libro. Lo ignoran porque no lo entienden y excusan su ignorancia enseñando que su contenido no importa porque el cristiano verdadero no va a estar en la tierra cuando pasen esas cosas. Ya que el Señor va a llevarse a su iglesia al cielo en un rapto secreto antes que estas cosas ocurran. Sin embargo, ¿qué si eso no es cierto? ¿Qué si el Apocalipsis contiene una clave para prepararse para esos tiempos? ¿Qué si tiene una clave para ser exitoso en todos los tiempos difíciles que enfrentamos en nuestras vidas? El hecho que existe una promesa para el que lee, estudia y pone en práctica los principios del libro me indica que sí, es necesario prepararnos para esos tiempos difíciles en el futuro y que esa preparación nos va a equipar para ser especialmente exitosos en el presente. 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

Pasa tu música favorita en el Top Morning de la mañana, tempranito en la mañana. ¡Qué rico! Escucha más de lo que te gusta. 787-830-9801. Síguelo con el Baby Tavares en el Top Morning de la mañana. Vamos.

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0: Oye, no pelees por lo que Dios saca de tu vida. Lo que Dios sacó de tu vida, lo sacó. 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

0: Escuchas el Top Morning de la mañana. Esta hora para la gente que está en Cibao, en Camuy, y los muchachos que van de caminito en Islote, escuchando el 98.1 FM, tempranito en la mañana, la temperatura en los 88 grados. Qué bueno, está fresca la temperatura. Vamos arriba.
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0: estás en el Top Morning de la mañana. Para ti que a esta hora de la mañana te levantaste con muchas ganas de seguir durmiendo. Ay, bendito. Pero estás escuchando buena música en el 98.1 con Baby Tavares en el Top Morning.
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Bueno, tempranito de la mañana, ¿qué desayunaste? De verdad que a mí siempre me ha gustado la avenita. De verdad que la avenita con canela queda rico. Y de verdad que el olorcito a café aquí en los estudios está más sabroso todavía. Síguelo conmigo en el Top Morning de la mañana con Baby Tavares. Tempranito en la mañana. Me encanta esta. Suena la hora por aquí, por el 98.1. Para ti que vas en el carrito escuchándolos. Para ti que también estás en la oficina.

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Levántate positivo tempranito en la mañana. Si estás positivo y habla positivo, el día, todo el día va a estar positivo. Síguelo en el Top Morning de la mañana con Baby Tabores. Esta te gusta, pues mira, suena aquí en Top.

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2: ¿Te gustó esa? De verdad que te encantó esa música, a mí me fascina, de verdad que sí. Estás en el Top Morning de la mañana con Baby Tavares. Bueno, la temperatura de los 88 grados, está bastante frita la temperatura en la mañana, pero escuchando el 98.1 se pone caliente la cosa. Síguelo con el Top Morning de la mañana, Baby Tavares, de tu radio, más de tu música favorita.
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0: A esta hora la buena música no se detiene en la mañana, el top morning de la mañana, tempranito en la mañana. Oye, cuando tú sales a trabajar, uno como que va con esa ganita de llegar al trabajo porque realmente va tarde. Cógelo suavecito, vamos a llegar tempranito a la casa del trabajo, oye, y vas a disfrutar de la buena música de 98.1 en el top morning.
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0: de la mañana.

0: 98.1 FM, el Top Morning de la mañana con Baby Tavares. Bueno, vamos al tránsito. El tránsito para hoy, me dicen que el área de la carretera número 12 de Membrillo está taponada. También nos informan por aquí que la carretera número 2 de Aguadilla, el área de Adams, lo que es el puente Adams, también está bastante taponada en la mañana de hoy. Todos escuchando el Top Morning de la mañana. Estás con el Baby Tavares tempranito en la mañana. Síguelo conmigo, que suena como tú.
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0: y para ti que le encanta a esta que sonó ahora, pero la que viene ahora es mucho mejor. De verdad que escuchando el Top Money de la mañana, tú te relajas, la pasas bien y estás con el Baby Tavares en tu mañana bien diferente. De verdad que sí. Síguelo conmigo en el 98.1 porque este es el Top Money de la mañana.
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0: La alegría no se detiene en el 98.1 FM en el Top Morning de la mañana. Para ti que estás disfrutando conmigo, oye, este muchacho que están reportándose en Galateo Bajo, eso es Pueblito Sin, está en contacto del 98.1 y del Top Morning de la mañana con el Baby Tavares. Oye, me la solicitaron, esta me la solicitaron ahora mismo por el 787-830-9801. ¡Qué cosa! ¡Qué encanto!
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no te levantes con molestia, no te pongas a levantarte de mal humor, porque eso durante el día te afecta tu salud, te afecta tu mentalidad. Síguelo conmigo en el Top Morning de la Mañana con Baby Tavares. Oye, esta me la solicitaron por el 787-830-9801 y esta...

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4: El apóstol Juan dijo: Bienaventurado el que lee y los que oyen las palabras de esta profecía y guardan las cosas en ella escritas, porque el tiempo está cerca. Hay una bendición especial para aquel cristiano que estudie e incorpore las enseñanzas del libro de Apocalipsis a su vida. Sin embargo, muchas personas, aún muchos pastores, no entienden ese libro. Lo ignoran porque no lo entienden y excusan su ignorancia enseñando que su contenido no importa porque el cristiano verdadero no va a estar en la tierra cuando pasen esas cosas, ya que el Señor va a llevarse a su iglesia al cielo en un rapto secreto antes que estas cosas ocurran. 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